0: tiene.
1: Con la sensación, Benny nunca firmaría por un millón. Mora nunca firmaría por un millón. Aquí seguimos con otra canción.
0: 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Y luego lo tiramos rimándolo la canción.